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1: 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Le sugerimos que siga escuchando esta rola de Algarit Blink.

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0: dieron una de Luis Fonsi. En breve te complazco aquí en el Top Morning de la mañana con Baby Tavares a través del 98.1 FM para esa gente buena que se reportaron desde Aguadilla, que nos escuchan por el 90.9. Están gozando bien chévere y pasando la nítido con nosotros. Y van de caminito al trabajo escuchándonos. ¡Qué chévere! ¡Siguen en el Top Morning!
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98.1 en el Top Morning de la mañana. Esto es Top 98, el Baby Tavares en la mañana. Para ti que estás disfrutando con nosotros a esta hora de la buena música en el 98.1. Síguelo con nosotros.

Escuchas el Top Morning de la mañana. Esta hora para la gente que está en Cibao, en Camuy, y los muchachos que van de caminito en Islote, escuchando el 98.1 FM, tempranito en la mañana, la temperatura en los 88 grados. Qué buena, está fresca la temperatura. Vamos arriba, como a música.

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Bueno, para ti que vas con los nenes peleando en el carro, me imagino, yo me imagino este momento, a los nenes gritando dentro del carro y tú tratando de subir el volumen para escuchar este tema. De verdad que te encanta el temita que está sonando aquí en el 98.1. Pero sube el volumen porque esta que viene ahora te va a gustar más aquí en el Top Morning de la mañana con Baby Tavares. Vamos arriba, sube.

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98.1 FM, el Top Morning de la mañana con Baby Tavares. Bueno, vamos al tránsito. El tránsito para hoy, me dicen que el área de la carretera número 12 de Membrillo está taponada. También nos informan por aquí que la carretera número 2 de Aguadilla, el área de Adams, lo que es el puente Adams, también está bastante taponada en la mañana de hoy. Todos escuchando el Top Morning de la mañana. Estás con el Baby Tavares tempranito en la mañana. Síguelo conmigo, que suena como tú.

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0: Sí, en el Top Morning de la mañana con Baby Tavares. Bueno, no necesito que sea fácil, necesito que valga la pena. Ese pensamiento te lo dejo ahí para que sigas disfrutando de la buena música en el 98.1, en el Top
1: Morning. 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

0: bueno, continuamos en el Top Morning de la mañana. Bueno, y estoy por aquí, oye, por la mañana te digo, huele a café. Los estudios de Top Radio huelen a café aquí en el Top Morning. Se están haciendo un cafecito. Tengo por ahí a Enid haciendo el cafecito en la mañana. Oye, Enid, ve acá. Yo quiero preguntarte, porque hay mujeres, de verdad, sinceramente, JP, hay mujeres que en la mañana tú la ves en el carro maquillándose. Es que no le da tiempo a las mujeres no maquillarse en su casa, algo así. Porque en estos momentos me llamó Luis, que va de camino hacia Camuy, y dice que en el mismo, la misma luz de Quebradilla hay una mujer maquillándose. ¿Qué tú crees eso, JP?
1: Bueno, mi opinión personal, pues, es que tienen bastante trabajo, tienen que atender a sus hijos, tienen que atender
0: la casa.
1: En verdad que uno se quita el sombrero porque tiene que hacer bastantes tareas, a la misma vez tiene que
0: sí,
1: cuidarse.
0: Bregar con la nena, y tú sabes, ve acá, ¿por qué? La pregunta mía, ¿por qué hacen eso las mujeres hoy en día?
2: Como dice JP,
0: defiéndelas.
2: Como dice JP, ¿verdad? Es que nosotros tenemos muchas tareas, ¿verdad? Tenemos que bregar con nuestros hijos, hacer el desayuno y pues no nos da tiempo y pues nosotras nos quedamos para lo último y nos tenemos que maquillar en el carro.
0: Eso sí, bueno, pero las chicas están maquillándose en el carro y escuchando el 98.1 FM. Oye, el Top Morning de la mañana con Baby Tavares por aquí por Top, la que suena como su vamos arriba.
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El Top Morning de la mañana, para ti que vas rumbo a tu trabajo, para ti que vas rumbo a la escuela, tú que estás disfrutando esta música tremenda que suena aquí, el Top Morning de la mañana con Baby Tavares, por supuesto, 787-830-9801. La línea está abierta para que tú pidas tu música favorita, porque sonamos como tú, somos Top 98.1.

0: Levántate, levántate tempranito en la mañana, escuchando el Top Morning de la mañana con el Baby Tavares. Bueno, a veces no somos agradecidos, nos levantamos por la mañana y no damos gracias a Dios por un nuevo día. Lo más importante es levantarte y darle gracias a Dios por lo que tienes. Esto es el Top Morning de la mañana con el Baby Tavares, más de la que suena como tú.
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es el Top Morning de la mañana con Baby Tavares. Bueno, y te voy a decir, qué lindo es poder mirar al cielo y descubrir que en medio de tantos problemas, Dios siempre nos da el motivo para sonreír. Disfruta conmigo la mañana en el Top Morning con el Baby Tavares. Más música en la que suena como...

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